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2: Hola, hola, bienvenidos una vez más a este espacio de Ya Oíste. Yo soy Génesis Sainz. Más que feliz, emocionada de tratar un tema, pues del que se habla muy poco, la sarcopenia. A veces te sientes con menos fuerza, te cuesta más trabajo cargar cosas, subir escaleras, levantarte de una silla. Pues todos esos puntos hoy los vamos a aclarar. Y para eso tenemos una invitada muy especial. Nos acompaña la doctora Claudia Santillán Arriaga, que es especialista en medicina interna. Doctora, bienvenida, muchas gracias.
5: Muchas gracias, buenos días, gracias por la invitación. Y bueno, vamos a hablar de lo que es la sarcopenia, como lo mencionaban ahorita, conocido desde ya muchos, muchos años, últimamente en boga en México. ¿Por qué? Porque vamos todos para ese diagnóstico o ese síndrome que actualmente se conoce. A la sarcopenia se le menciona como sarcopenia del latín y griego, que es sars, carne, penia, disminución, que es disminución del músculo. O también se le conoce como miopenia, músculo mío, okay. Penia, disminución. Y esto va unado a otros términos que se llaman dinamopenia, que es disminución en la fuerza. Y por consiguiente, también la cratopenia, que es la disminución en el músculo, disminución en la fuerza. Y por consiguiente, disminución en la actividad funcional diaria. Anteriormente se conocía que era un síndrome geriátrico, porque todos los cambios que vamos teniendo a partir de los 65 años van generando parte de estos síndromes geriátricos. Pero conforme han avanzado los años y los tiempos, se han hecho varios estudios condicionando que no solamente el paciente geriátrico, sino también el paciente que tiene enfermedades metabólicas, como pueden ser la diabetes, la obesidad, la insuficiencia cardíaca y recientemente más estudios sobre la enfermedad renal crónica.
2: ¿Cómo lo podemos como centrar de que no solamente es algo para la gente mayor, sino que es como un desgaste prematuro, se podría decir?
5: Sí, un desgaste prematuro. Ya fisiológicamente a partir de los 50 años empezamos a tener cambios en las células de todo el cuerpo, pero ahora en México desafortunadamente somos el primer país de obesidad infantil. Al ser el primer país de obesidad infantil vamos generando mayor peso en nuestra estructura muscular y en futuro podemos llegar a desarrollar lo que es la obesidad, lo que es la diabetes mellitus y por consiguiente las enfermedades cardiometabólicas como la insuficiencia cardíaca. Entonces, todas esas enfermedades al tener un desgaste progresivo y crónico van a dar una disminución en la masa muscular corporal. Se comenta que después de los 50 años vamos perdiendo por cada año un 2% de masa muscular.
2: Wow.
5: Y después de los 65 años esto puede incrementarse hasta 13 a 24% anual, pero si tenemos otras enfermedades o no hacemos actividades preventivas, podemos llegar a un grado mucho mayor que puede llevarnos inclusive a la muerte.
2: ¿Cómo vamos a diferenciar que a lo mejor estamos en una buena etapa para tomar acción y decir, bueno, voy a hacer ejercicio o esto? O en dado caso, ¿cómo sé que yo tengo, ya estoy empezando con la sarcopenia o esta parte prematura?
5: En un paciente mayor de 65 años ya podemos pensar en la sarcopenia. ¿Por qué? Porque tenemos alteraciones en todos estos factores sensoriales, marcha, se van modificando. Si estamos mucho tiempo en una sola posición, vamos a hacer contracturas musculares. Entonces, cuando yo me quiero estirar para ese ejercicio, me duele. Y si me duele, ya no lo hago o ya no lo realizo. Y un adulto mayor, que son afortunadamente no es una gran mayoría, porque ya actualmente vemos en los parques, en los gimnasios, en algunos bosques, mucha gente mayor haciendo actividad física. Entonces, ese poco que nosotros le invertamos en el ejercicio, que se considera que son 30 minutos al día o 150 minutos semanales distribuidos en lo que nosotros podamos administrarlo de acuerdo a nuestros tiempos, nos va a ayudar mucho. Pero no solamente se considera que sea la caminata, la yoga, natación, que son ejercicios aeróbicos, sino también ya incrementarle un poquito en peso, ya sea con un poco de mancuernas, con polainas, o inclusive podemos, en casa, si no puedo comprarme mi mancuerna o polaina, puedo llenar unos botecitos de agua o un recipiente con arroz, con frijol, con lenteja, con alpiste y cargarlos. Claro. Y en las piernas podemos hacerlo con la tela que tenemos en casa, que ya no sobra, llenarlo igual, se considera que sea de arena, pero no vamos a tener arena tan fácilmente, llenarlo igual con la semilla más chiquita que tengamos y ponerle un resortito o ponerle un velcro o unos broches para que lo podamos agregar tanto a los brazos como a las piernas. Y unos minutos, de 5 a 10 minutos que lo hagamos en casa, en lo que vemos las noticias, la televisión, nuestro programa favorito, o inclusive ya hay programas de ejercicio, sobre todo para adulto mayor. Hay que hacerlos, y con ese pesito que le pongamos nos va a ayudar a disminuir ese riesgo de la sarcopenia a corta edad. Cualquier paciente que tenga enfermedades crónicas, vamos a mencionar diabetes, obesidad, enfermedad cardíaca, paciente geriátrico, que curse con una recaída, como son una enfermedad o que requiere estar en el hospital por algún proceso infeccioso, o descompensación, o inclusive que pueden llegar a requerir aditamentos como ventilación mecánica, están postrados en cama. Entonces su músculo no lo moviliza.
0: Claro.
5: Entonces muchas veces podemos ver al paciente hospitalizado y el familiar va y nos apoya a darle de comer en la boca, lo tiene apapachando en la cama, y no, al contrario, llegando hay que moverlo, sentarlo, que él coma para que no pierda esa funcionalidad. Y aquí tenemos que pedir apoyo, si lo hubiera, con una fisioterapia para que nos esté apoyando qué ejercicios puede mantener durante esa hospitalización para que se desgaste menos y pierda menos músculo. Otro es nutrición. Desde que llega el paciente al hospital, hacemos como un plan alimenticio para no perder tanto músculo y garantizar que el paciente esté ingiriendo su alimento. E inmediatamente que se egresa, mandarlo a rehabilitación física, a nutrición, psicología si está en condiciones, y psiquiatría.
2: La proteína que venden o que pues consumen, que es como un suplemento, ¿eso ayuda? ¿O estamos hablando de mejor natural?
5: De todo natural. Mucha de la gente que va al gym le sugieren suplementos proteínicos, pero muchas veces pueden dañar o el hígado o el riñón. Claro. Y hablamos que la enfermedad del riñón es una de las que más sufren de sarcopenia. Entonces, wow, nuestro músculo ya está establecido. Lo importante es trabajarlo y mantenerlo y movernos. Ya sea que yo tenga una enfermedad renal o cualquier enfermedad, mientras yo me mantenga activo dentro de las posibilidades, yo mantengo mi músculo. Pero si el paciente va a perder peso por la misma enfermedad y yo le doy un aditamento o un suplemento, todo es de preferencia natural, porque eso nos va a ayudar desde la digestión, desde la salivación, de la masticación, la deglución, la absorción de nutrientes, que es mucho mejor a darle un suplemento preparado. ¿Por qué? Porque la absorción va a ser diferente. Sí, y eso se llama un suplemento que, exacto, no equivale a la alimentación. Y muchas veces los familiares o los pacientes dicen, deme una nutrición, ¿por qué no me da hambre? Es por eso un suplemento nos ayuda, pero no sustituye a la alimentación.
2: Viéndonos a la prevención, para que no lleguemos, o sea, en estos casos yo que tengo 27 años, ¿no? Y yo no quiero que cuando llegue a la edad de los 60 tenga sarcopenia. ¿Qué puedo hacer desde yo ahorita para decir, voy a prevenir?
5: Si una persona es sana, no tiene ninguna enfermedad, ninguna comorbilidad, puede tener una alimentación, pero siempre sería ideal llevarlo a cabo con un nutriólogo.
2: Okay.
5: Y conjunto con un dietista, ya que el nutriólogo nos detectó que estamos sanos, entonces el dietista nos puede dar inclusive ciertas recomendaciones de cómo balancear lo que es el plato saludable, donde un porcentaje son verduras, carnes, cereales, proteínas, y en sí todo, y sobre todo los líquidos.
2: Claro.
5: Sobre todo hidratarnos en forma correcta, porque nuestro cuerpo se basa en toda esta homeostasis o que sea todo parejo para que pueda absorberse todos los nutrientes, y sobre todo no saltarnos alimentos.
2: Importante.
5: Eso es algo muy importante, porque si no llevamos el desayuno, comida y la cena, entonces nuestro cuerpo va a tomar energía de donde no tiene y entonces va a empezar a alterar todo el metabolismo. Trata de hacer un sueño reparador.
2: Nuestro cuerpo habla y hay que escucharlo, hay que saber escucharlo y tomar el tiempo para darle, porque nada más tenemos una sola vida, hay que cuidarla. Nos vemos en el siguiente episodio de Ya Viste. Yo soy Génesis Zaine Silva. Hasta luego.

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cuelgan de las paredes como tú los colocaste. Tus sandalias están en su lugar y hasta tu bata de baño está donde la pusiste tú. Lo único que ha cambiado es el espejo. Ahora, cada vez que lo veo, me refleja una figura con unas sombras profundas bajo mis ojos y unas arrugas que empiezan a amenazar mi rostro.

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estate, Señor, conmigo, siempre sin jamás partirte. Y cuando decidas irte, llévame, Señor, contigo. Porque el pensar que te irás me causa un terrible miedo. De si yo sin ti me quedo, de si tú sin mí te vas. Llévame en tu compañía donde tú vayas, Jesús, porque bien sé que eres tú la vida del alma mía. Si tú vida no me das, yo sé que vivir no puedo. Ni si yo sin ti me quedo, ni si tú sin mí te vas. Por eso más que a la muerte, temo, Señor, tu partida. Y quiero perder la vida mil veces más antes que perderte. Pues la inmortal que tú das, sé que alcanzarla no puedo. Cuando yo sin ti me quedo, cuando tú sin mí te vas.

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1: 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Ya lo saben. El paso de gusanito.

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No digas tequila porque ándale, échate un trago. Oh, este tequila mucho caliente, mucho picoso. 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Oh, no. 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

Amigos, ¿qué tal? ¿Qué tal, oiga? Muy, pero muy buenos días. Bienvenidos, como siempre, a un programa más de la serie de los prestigiados Laboratorios Mayo de Los Ángeles, California, Laboratorios Mayo de México. Oiga, es domingo, vamos claro hasta las 6, como siempre, llevándoles la música puramente mexicana y claro, sobre todo el mensaje de la salud. Les saludamos, les decimos buenos días como siempre a través de Xereo K Radio Cañón en el 800 del cuadrante de su dial, transmitiendo desde Ciudad Juárez, Chihuahua, México. A través de XCWG Radio Cristal 1240M, transmitiendo desde Ciudad Juárez, claro que también les saludamos, les decimos muy pero muy buenos días. A través de WRLL en el 1450 del cuadrante de su dial, transmitiendo desde Chicago, Illinois, les saludamos, les decimos buenos días. Y a través de XHDU 98.9, la que le gusta a usted, transmitiendo desde la capital del estado, Durango, Durango, les saludamos, les decimos buenos días. ¿Quién les habla y les saluda a su servidor Pablo Carrillo? Les dice bienvenidos, ojalá y que nos acompañen. Vamos, como antes dijimos, hasta las 6 de la mañana. Nos iniciamos.

0: los rellaneros. Esto fue la canción, es Flor, Flor Encantada. Oiga, les saludamos, les decimos muy, pero muy buenos días. Estamos a través del Programa Internacional de Laboratorios Mayo de Los Ángeles, California, Laboratorios Mayo de México. Es dominguito y claro, vamos hasta las 6. Así es que, oiga, buenos días. Déjeme platicarles, déjeme decirles que tenemos una especial muy buena que ya finaliza el fin de este, pues entre semana, ¿verdad? Déjeme ver cuando estamos a 31 ya, bueno, trae 30. Pues el miércoles finaliza esta especial, ¿eh? Así es que, pues para que, sobre todo, para que la pida, ¿verdad? Así es que esto ya el miércoles de la semana que entra finaliza ya esta especial. Mientras tanto, bueno, pues vamos a traerle la especial para que la solicite el día de hoy. ¿Dónde está especial de el mes de septiembre? Póngale atención.
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0: Los internacionales de Durango y estas fueron las paredes de mi casa. Oiga, les saludamos, les decimos muy, pero muy buenos días. Como siempre, estamos a través del programa. Espérense, muchachones. Por acá teníamos Paloma Errante y ahorita lo vamos a traer con los guerrilleros de Chihuahua. Pero antes, pues déjame decirles, ¿verdad?, que es dominguito. Vamos, claro, hasta las 6, llevándoles la música puramente mexicana y, claro, sobre todo, el mensaje de la salud.
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0: Muy bien, ahí tienen a los muchachones, los guerrilleros de Chihuahua. Esto fue la canción, es Paloma, Paloma Errante. Oiga, les saludamos, les decimos muy, pero muy buenos días. Estamos como siempre a través del programa internacional de Laboratorios Mayo de Los Ángeles, California, Laboratorios Mayo de México. Recuerden que vamos hasta las 6 llevándoles la música puramente mexicana y claro, sobre todo, el mensaje de la salud. Déjenme platicarles, déjenme decirles que tenemos algo de interés para usted y claro, regresamos después de que escuchemos esto que dice así. Póngale atención.
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bien, ahí tienen a las norteñitas. La canción es Mi Destino Fue Quererte. Oiga, les saludamos, les decimos muy, pero muy buenos días en esta mañana dominical en que vamos, claro, hasta las 6, llevándoles la música puramente mexicana y, claro, sobre todo el mensaje de la salud. 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

Muy bien, ahí tienen a Ricardo Falconi y el acompañamiento de los Coyotazos del Río Bravo. Esto fue la canción, es de California te escribo. Pues son que dijimos 4:27, la hora exacta. Vamos claro, hasta las 6 de la mañana llevándoles nuestra música puramente mexicana y claro, sobre todo el mensaje de la salud. 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

0: los sultanes de Nuevo León, esto fue La Viuda y el Muñeco. Les saludamos, hoy ya faltando solamente ya 20 minutos para las 5 de la mañana en esta mañana dominical. Déjeme saludarle, decirle buenos días a Zacarías Ayala de Victoria, Texas. Un saludo también para quien, para Brenda Mejía de Tacoma, por acá en Washington. A Gregorio Montiel de San Marcos, California. Le saludamos, Salvador Suárez en Old Lawn, Illinois. Le decimos buenos días. Y a Conrado Orduña de Imlay City en Michigan. Le saludamos, le decimos buenos días.
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0: Muy bien, ahí tienen a los Tiranos de Mexicali y los Tiranos del Norte. Esto fue la canción, es precisamente Hermosa, Hermosa Tirana. Oiga, les saludamos, faltando ya 10 minutos para las 5 de la mañana en esta mañana dominical. Jaime Bedoya de Newark, Delaware, por allá nos sintoniza, les saludamos. Antiago Morales de Bergut en el estado de Colorado, le decimos buenos días. A Oscar Jaime de San Bernardino, California. Miguel Nieves de Delsler en Ohio, por allá nos sintoniza, le saludamos. A Misael Rivas de Portsville, California. Saludos para usted. Hilario Angon Ruiz de en Pearson, New Jersey. Le decimos buenos días. Y a María del Rosario Guzmán. Ella nos sintoniza en Tampico, Tamaulipas. Y le mandamos saludos en esta mañana. Déjenme platicarles, déjenme decirles que tenemos algo de mucho interés para usted. Recuerde que tenemos un especial que queremos que usted aproveche. Este especial finaliza ya la semana que entra, ¿eh? Así es que aprovéchala usted.
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0: Es la voz de Juanito Saizar. Esto fue la canción El Dolor, Dolor de Soledad. Vamos claro hasta las 6 de la mañana. Regresamos.
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0: Muy bien, ahí tienen nada más y nada menos que a El Dueto América, y esto fue el hijo pródigo. Les saludamos, les decimos buenos días en esta mañana dominical, 5 de la mañana con ahora ya 13 minutos, 5 y 13 en la hora exacta. Les saludamos, déjenme decirle buenos días, el saludo para René Piña de San Antonio, por acá en Texas, a Epifanio Gutiérrez, nos sintoniza en Dublin, Texas, también les saludamos, les decimos buenos días, el saludo para Dan Torres de Pensacola, Florida, por allá nos sintoniza, y a Raúl Sánchez de Santa Ana, por acá en California. Le hacemos llegar el saludo en esta mañana. Déjenme decirles que tenemos una muy buena especial este día. Bueno, la empezamos el día de ayer con mucho, pero mucho éxito. Póngale atención.
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0: El palomo y el gorrión, y esto fue la canción, es dos palomas al volar. Oiga, les saludamos, les decimos buenos días.
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0: vamos, faltando solamente ya 26 minutos para que los cronómetros saludables marquen las 6 de la mañana en esta mañana dominical. A Teresita Sánchez Reyes de Pingree Grove, Illinois, por allá nos sintoniza en el estado de Illinois, les saludamos. A Jorge Alberto Chico de Friona, Texas, les saludamos. El saludo también para quien en esta mañana, para Juan Sánchez de Santa Ana, por acá en California. A Roberto Torres de Granite Shock, Texas, también les saludamos. Y a Jorge Elías en Chicago, le hacemos llegar el saludo en esta mañana. Déjeme decirles que tenemos esta especial para ustedes.
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0: 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Pues aproveche la especial que le estamos ofreciendo en esta mañana dominical. Mi compadre Héctor Montemayor, no más, así es Monterrey. Puro Nuevo León, oiga.

Muy bien, ahí tienen a mi compadre Héctor Montemayor. Esto fue la canción, eso oiga, así, así es Monterrey. Les saludamos, les decimos muy, pero muy buenos días en esta preciosa y bella mañana dominical. 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

0: Muy bien, ahí tienen a los hermanos Prado. La canción es Infierno, Infierno de Querer. Les saludamos, faltando ya solamente 6 minutos para que los cronómetros saludables marquen las 6 de la mañana en esta mañana dominical. Oiga, tenemos una especial, ojalá y que la aproveche, ¿verdad? Una especial que hemos traído para este mes patrio, mes
1: ahora
0: de septiembre.
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8: El mensaje de salvación, a través de decirle a la gente que el mundo está perdido, pero que hay una esperanza, que el mundo está condenado al infierno, pero que Cristo vino precisamente para conquistar aquel que se ríe de la humanidad porque lo hizo fracasar desde el Edén. El propósito eterno de su iglesia, el propósito, el trabajo de la iglesia. Voy solamente a mencionar cuatro puntos importantes que el hermano debió mencionar en la mañana, que es predicar su palabra, es adorar, es tener comunión y sostener el nivel moral. El propósito de la iglesia es que el pastor, los ministros, líderes, prediquemos el evangelio a la iglesia y la hagamos crecer hasta que todos lleguemos a la unidad, a la estatura, a la medida. Y cuando digo hagamos crecer, no es que nosotros tengamos la solución, el remedio, la vitamina para que usted crezca, sino que es la palabra predicada por nosotros, enseñada por nosotros, que le va a hacer crecer en el conocimiento cada día de Dios para ser un mejor discípulo. El apóstol Pablo, cuando escribía a Timoteo y le decía, acuérdate que las escrituras te van a hacer un buen soldado, presenta como debes presentar la palabra, presenta la palabra con conocimiento, como todo obrero, que no tiene de qué avergonzarse, ¿verdad? Porque muchas veces presentamos la palabra y decimos, pues yo sé que ahí dice en la Biblia, pero qué importante es que usted diga, está en tal parte. Allí dice que tú y yo somos producto de esa mente sobrenatural, perfecta. Entonces, Dios nunca quiso que la iglesia creciera o se

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1: De formar parte del cuerpo de Cristo. La iglesia es el cuerpo de Cristo, y un cuerpo que no se mueve denota muchas cosas, entre esta que no está sano, sino que está enfermo. Cuando una iglesia no le interesa, amado, mostrar amor, cuando una iglesia no le interesa mostrar amistad, cuando una iglesia no le interesa tener crecimiento dentro de las aulas que Dios ha establecido, demuestra que algo no está bien, no está funcionando. Usted y yo, cuando nos sentimos con algún malestar en nuestro cuerpo, inmediatamente vemos qué es lo que pasa. Sí podemos tolerar el dolor cierto tiempo, pero decimos, bueno, pues, ¿por qué estoy batallando? Ya oré, ya ayuné para que Dios haga algo, y como que no siento que estoy sanando. Entonces, ¿qué es lo que hacemos? Corremos al médico, y muchas veces le creemos más al médico que a Dios, porque a veces creemos que Dios debe obrar en nosotros cuando nosotros nos presentamos, y debe ser así, porque si no es mañana, si no es pasado, no lo aceptamos. Entonces, por lo tanto, el Señor dice, amado, que tengamos paciencia. La paciencia es un fruto del Espíritu que necesita ser desarrollado a través de lo vivido diariamente en lo que nos estamos alimentando. Si nosotros nos alimentamos de novelas, si nosotros nos alimentamos de tanto deporte en la televisión, si nos alimentamos de muchos libros alrededor de nosotros, pero no estamos alimentándonos de la palabra, entonces lógicamente que la paciencia no se va a desarrollar en su potencial. La misericordia no se desarrolla en su potencial. El conocimiento de Dios se nulifica. Hay algo que lo estorba. Y cuando nosotros estamos haciendo más énfasis en conocer por fuera cosas o tener soluciones por fuera, vamos haciendo a un lado la palabra, vamos dejando a un lado al Espíritu y lo contristamos. Entonces la iglesia debe de estar sana. No podemos caminar enfermos. Al estudiar la palabra nos recuerda, pues, que debemos ser una iglesia, que debemos predicar, que debemos adorar, que la iglesia debe tener comunión y sostener un alto nivel en la moral. ¿Por qué? Porque debe ser santo como Él es santo. Porque debe ser misericordioso como Él es misericordioso. Debe de dar de gracia lo que de gracia recibió. Entonces, estas funciones son cuatro de las más importantes que sostienen el edificio de Dios. El edificio, ¿verdad? Si una falla, la estructura se debilita. Si dos fallan, la iglesia se derrumba en este caso. Entonces, ¿qué busco o qué busca Dios que puso en mi corazón este mensaje alcanzar con Él? Busca despertar nuestras conciencias. Busca, amado, encender el fuego que Él ha puesto en nosotros. Si se le está apagando, entonces dígale a Dios, Señor, tu palabra dice que no apagarás el fuego, el pábilo que humea, ¿sí? Enciéndeme, Señor, sacude mi corazón, recuérdame la misión que tú nos diste. Se me ha olvidado, he entrado en un conformismo, he entrado en un éxtasis de olvido, he entrado, Dios, en un espíritu de malagradecimiento, soy un malagradecido. Se me ha olvidado lo que has hecho conmigo. Señor, quiero predicar tu palabra. Oiga, la iglesia años atrás, todavía cuando yo en su misericordia Dios me alcanzó, fui alcanzado por Dios, yo oía tantos cantos que la gente era tocada. Veías a fulano que salía con sus sillas, hacías una campaña, sacaban sus sillas, su sombra, su café, lo que sea, y predicaba el evangelista, predicábamos los, hasta los que no éramos todavía, no teníamos un llamado específico. Y cómo Dios tocaba a la gente. Uno empezaba a cantar, solo Dios hace al hombre feliz, yo siento gozo en mi alma, ¿sí? Soy feliz, Cristo me salvó, etcétera. Y la gente era tocada. La gente venía llorando, la gente venía al altar. Hoy algo está pasando a la iglesia. ¿Será que no nos estamos preparando adecuadamente? ¿Será que no estamos ayunando lo suficiente? ¿Será que hemos dejado la palabra a un lado y nos hemos abocado más a ver qué dice el internet, buscar a nuestro predicador favorito?

poquito para copiarle los mensajes y entonces traerlos como un plato ya recalentado a la iglesia. ¿Será que está pasando eso? ¿O será que el interés de nosotros ha disminuido tanto que ya no hay impacto en el corazón? Es cierto que hay un factor muy importante que usted y yo debemos recordar, que es la dureza que hay en las gentes en este tiempo. El internet, el teléfono y todos los juegos que han surgido ha traído como consecuencia que la mente, que el corazón de la gente se endurezca. Es difícil, amado, para nosotros compenetrarnos o penetrar el corazón, el entendimiento de ellos, pero por eso se ayuna, por eso se prepara, por eso se lee, aleluya. Por eso, amado, depender de Dios es el consejo que Él nos da para que se quiebre esa piedra en el nombre de Jesús. Dice la Biblia que la palabra de Dios es como martillo que quebranta la piedra. Deje usted solamente, amado, el tiempo para Dios. Usted solamente reserve en su disciplina lo que tiene que hacer. Yo recuerdo muchos cantos de la antigüedad y cómo me llenan. Todavía los escucho y yo soy una persona que me gusta más escuchar palabra, leer palabra que cantos, por si no sabía. Dios en su misericordia me dio por ahí un talento y me dio canto, pero me gusta mucho la palabra, me gusta escuchar mensajes, me gusta leerla, escribo de cualquier cosita, saco la servilleta donde estoy, como dijo la hermana, en los restaurantes vivo yo, sí, y saco la servilleta y empiezo a escribir del salero, me inspiré del sabor, me inspiré de cualquier cosa y empiezo a poner punto uno, punto dos, punto tres, y después empiezo a desarrollar los subpuntos con aquí con la palabra, y luego es una investigación en el diccionario, etcétera, y es como nacen los mensajes que les traemos a ustedes. Como este mensaje es un mensaje que es extraído del libro Teología Bíblica y Sistemática, que en su 20%, los puntos, los cuatro puntos que toqué aquí o voy a tocar, son extraídos de ahí, pero la carne y todo eso son cosas que Dios ha ido añadiendo para yo estarlos escribiendo y traerlos a ustedes. Entonces, yo oía cantos que tocaban el corazón. Por ejemplo, yo oí un día a Misraín Gándara, hijo de un ex actor del cine, ¿verdad? ¿Cómo se llamaba este Gándara? ¿No te acuerdas, hermana? Bueno, Gándara, ¿verdad? Pero él filmó con fulano, con sutano, con mengano, perengano. Era muy mal actor, por cierto. Nunca se le quitó el del sonsonete de Chilango. Entonces, ¿qué? ¿A poco me vas a matar? ¿Verdad? Bueno, Misraín Gándara era un niño en ese entonces, ya debe tener, son 37 años de creyente, póngale que tuviera 8 años cuando grabó este niño este canto, que dice así: les traigo un mensaje que es un grito de alarma, que sus siervos predican que Jesucristo nos salva. Si oyeres la voz de su santa palabra, no demuestren rudeza, que es la voz del Maestro que te busca y que te habla. Y el coro dice: Él quiere sacarte de tus perversidades, Él quiere sanarte de tus enfermedades. Acércate a Cristo y confiesa tus maldades, Él quiere ayudarte en tus tristezas y en tus pesares. Fíjese, son palabras poéticas, palabras que tocaban el corazón. Todo ese tipo de cantos tenían una esencia que llegaba, y la iglesia se ha olvidado de esto. Por eso ahora decimos, pues, ¿por qué no viene la gente? Aparte de la dureza, es que nos hemos tomado del rap para atraer a los jóvenes, y los jóvenes crecen, se casan y se van. Continúa diciendo el canto: la palabra de Dios es un libro sagrado donde está tu sentencia para ser condenado, pero Cristo se fue. El

0: es, hermano? Oiga, esto es una poesía. Esto es una poesía. Y Él quiere sacarte de tus perversidades. Mire la invitación que da el canto. Oiga, cuando una persona está necesitada de una palabra y tú llegas y le dices, tú sabes lo que vales. Yo no sé si ha visto en las redes sociales, hay un hermano de allá de Tijuana que dice, ven precioso tesoro, ay eres una perla mi amor chiquito. Dos greñudos apestosos y los abraza, los besa, vente mi hijo chiquito, oye, ¿verdad que se los lleva? Y los baña. ¿Cuántos predicadores han salido de allí? ¿Qué necesita el hombre que está herido? ¿Qué necesita el hombre que está perdido? Una palabra de salvación, una palabra de conforte, una palabra que atraiga el alma, que despierte el espíritu, que lo vivifique. Y para vivificar el espíritu del hombre que está perdido, no es las estrategias humanas las que traerán vida, sino es la palabra de Dios, que Dios dejó para que nosotros la leamos, la memoricemos y la prediquemos. ¿Sí? Dice la Biblia, primer punto, la iglesia debe predicar la palabra. Ese es el propósito número de la iglesia. Pablo escribe a Timoteo, te encarezco delante de Dios y del Señor Jesucristo, que juzgará a los vivos y a los muertos en su manifestación y en su reino, que prediquen la palabra, que instes a tiempo y fuera de tiempo. Redarguye, reprende, exhorta con toda paciencia y doctrina. Entonces, primer punto es la iglesia para que crezca, la iglesia para que haga el trabajo que Dios nos encomendó, es primero predicar la palabra, es el propósito número uno, porque la iglesia nació por la palabra, vive por la palabra, se sostiene por la palabra. ¿Cómo podemos sobrevivir como iglesia si no hay palabra? ¿Amén? ¿Sí? Entonces, la predicación no es un acto religioso simple, es el medio por el cual Dios habla, por el cual Dios corrige, por el cual Dios exhorta, por el cual Dios redarguye, por el cual Dios reprende, por el cual Dios, amado, nos muestra su amor, su misericordia. Y todo aquel que viene a Él, amado, Dios no lo echa fuera. Porque si confiesas con tu boca que Jesús es el Señor y que Dios le levantó de los muertos, serás salvo. Cuando predica el individuo que está aquí arriba o en la calle, está revelando la voluntad de Dios. ¿Cuál es la voluntad de Dios? Que nadie se pierda, sino que todos procedan al arrepentimiento. Pero ¿qué pasa si no hay palabra? La gente está a oscuras. La gente está simplemente llena de religión, más, o de convencimiento, porque hay muchos convencidos, pero Dios no quiere nada más que te convenzas, quiere que te conviertas. Quiero que te arrepientas de tus malos pensamientos, que te arrepientas de la práctica de la pornografía, de la práctica de la hechicería, de la idolatría. Uno de los enemigos o el enemigo número uno del hombre es la idolatría. Porque idolatramos mucho hasta nuestras personas. Un día le dije a alguien, dije, así váyase. That's not me, porque nos hemos afocado mucho. Esa no soy yo, ese no soy yo. Yo tengo que andar bien peinado, como decía el del canto, ¿verdad? Yo uso camisa con mi cuello mao, pantalón vaquero pero bien planchado, zapatos de charol para andar boleado, cabello largo pero bien peinado. No se acuerdan, y menos a los que se nos cayó el pelo. Oiga eso, no tire piedras. Entonces, Dios nos dice que la predicación, cuando es expuesta de la manera efectiva que Dios quiere, nos confrontará con el pecado, despertará nuestra conciencia. Entonces, una iglesia que no predica con claridad se vuelve permisiva, se vuelve tibia, se vuelve, ¿qué le diré, hermano? irresponsable. Ay, qué buena palabra me encontré. Se vuelve irresponsable. ¿Por qué? Porque la predicación ayuda al converso y al no converso a crecer. La predicación alimenta la fe. Así que dice, la fe viene por el oír y el oír por la palabra de Dios. Entonces, donde no hay predicación, la fe se debilita. ¿Oyó eso? Hay muchos, habemos muchos predicadores motivadores. Habemos muchos que hemos sido señalados hasta por nuestra familia. Ay, ¿por qué predicas tan duro? Ay, ¿por qué puedes predicar de esta manera? Es que no se trata de como tú quieras que yo predique, como Dios quiere hablarnos. Habemos hijos que entendimos al primer llamado. Hijo, tíreme esa basura. Sí, mami, ya, y corre, corre. Pero hay otros hijos que fuimos más cabezones. Tíreme esa basura, sí, mamá. No te dicen que no, pero no lo hacen. ¿Qué tienes que hacer? Mi hijo, ¿qué pasó? No has tirado la basura. ¡Ahorita! A la tercera vez, ¿qué haces? Si no le tiras un chanclazo, le pones la voz dura. ¿La vas a tirar o quieres que me levante y te dé un chanclazo? Es más, antes no se levantaban las mamás. ¿Sí o no, hermano? ¿Sí o no? Yo no estaba así de tan gacho, no, mi jefa me dejó cicatrices. Y buena que era para la chancla, va, tú la conociste. Gloria a Dios. Entonces, una iglesia que no predica, una iglesia que no trae la palabra a la congregación, a los inconversos, ¿en qué momento piensan ustedes que crecerá? ¿Con motivaciones? ¿Tú eres un campeón? Dentro de ti hay algo que no has descubierto. ¿Sabías que eres un vencedor? Sí, está bien que lo sepas, pero primero te tienes que ir a la raíz. ¿Sabes por qué no eres un campeón? Porque eres un pecador. Si te arrepientes, entonces puedes desarrollar el campeón que hay en ti. Mientras sigas practicando la masturbación, mientras sigas practicando la pornografía, mientras sigas practicando la hechicería y la idolatría, el campeón está muerto. Eso es lo que tenemos que hacer. ¿Para qué apapachar a la gente y decirle, no, usted puede conquistar la nación? La puede conquistar, pero primero tienes que nacer de nuevo. Tienes que tener un enfrentamiento con Dios. Tienes que tener un enfrentamiento con el pecado y decir, pecado, en el nombre de Jesús, te echo de mi vida. Y decirle a Cristo, Cristo, ven, limpia mi corazón. Quiero ser ese campeón. Quiero conquistar las naciones, pero antes quiero conquistar mi vida, porque no he conquistado mi vida. ¿Para qué profetizarte que vas a conquistar las naciones si todavía tienes mucho por conquistar tú? Tu propia persona. Y eso es lo que le gusta a la iglesia. Por eso usted ve 25 mil gentes congregadas allá y luego otras 15 mil allá y otras 4. Pues sí, les encanta que les estén diciendo ese tipo de mensajes. Y así crecen. ¿Qué pasa cuando se enojan? Pues se pelean, dicen maldiciones. Porque no han conocido a Dios, no han tenido un enfrentamiento, no han conquistado una personalidad que los ha conquistado a ellos. Donde no hay predicación, la fe se debilita, la iglesia se debilita, el hombre se debilita, porque es a través de atizarle el calentón con leña, con la palabra, a nuestro espíritu que vamos a continuar con la llama ardiendo. El Espíritu Santo va a respaldar su palabra. Cuando hablas palabra de Dios, el Espíritu la toma y la pone en los corazones, ¿verdad? No son las opiniones humanas las que van a cambiar y van a traer ardor en el corazón de la gente. Es la palabra confrontando al espíritu humano que está muerto. Se dice de un joven que no podía adorar. En una campaña llegó un jovencito con el corazón bien duro, como los que les he dicho. No cantaba, no levantaba las manos. Bueno, estoy diciendo una anécdota, cualquier coincidencia, ¿cómo dice? ¿verdad? No levantaba las manos, no respondía durante la adoración. Una hermana ya anciana se acercó y le dijo: hijo, cuando tú no adoras, tu espíritu se seca. Y el joven con lágrimas levantó sus manos por primera vez. En ese instante Dios lo tocó de una manera tan sobrenatural que cayó de rodillas llorando. Y después él testificaba: yo no sabía que la adoración era el lugar donde Dios me estaba esperando. Sí, es la adoración donde Dios abre el cielo para el que está dispuesto a rendirse. Cuando ponemos la música primero, para antes de que usted escuche el mensaje, es para que su espíritu vaya calentando. Yo cuando, ¿verdad?, jugaba béisbol, le llamamos calentamiento. Llegábamos, nos estirábamos, hacíamos calistenia, el brazo o del otro, y luego, pues no, usted cree ahorita cuando me alcanzo ya, ¿verdad? Y luego agarrábamos una bola, y luego de aquí a allí yo agarraba dos bolas, y luego a otro hermano, amigo, le tiraba la bola y él me tiraba la otra al mismo tiempo para estar calentando el brazo. Después de 40, 50 lanzamientos nos retirábamos, y luego ya más lejos y más recio, y así sucesivamente hasta que ya se quedaba el catcher conmigo cuando ya se trataba de que yo iba a pichar. Entonces, la música es como el calentamiento. Estamos calentando, estamos ambientando nuestra alma, nuestro espíritu. ¿Para qué, hermano? Porque viene la palabra. Para que usted y yo podamos absorber con gozo lo que trae llama, lo que trae vida. ¿Ah? La iglesia debe levantar voces proféticas, maestros fieles, creyentes que anuncien a Cristo sin vergüenza. Porque predicar es nuestra misión principal. Sin predicación la iglesia pierde una razón de existir, de ser. ¿Oyó eso? Entonces, como iglesia debemos tener una comunión íntima con la palabra. ¿Para qué, pastor? Pues para aprender y exponer, decirle a los demás. Y ahora, no es en el púlpito necesariamente. Pues para qué estudio si al cabo usted es el único que quiere predicar. No, allá está el púlpito más grande en las calles. Predícales allá. Cuando te den oportunidad de predicar, bueno, hazlo y hazlo bien, prepárate bien. ¿Oyó eso? Número dos. La iglesia debe ser proveedora de medios de adoración. El propósito que conecta al cielo con la tierra. Si usted se fijó anticipadamente, le dije que la adoración era importante para recibir la palabra. Eso es lo que hace. Estamos proveyendo medios para que usted aprenda a adorar, aprenda a tener esa sensibilidad para cuando se predique la palabra, usted ya está listo. Juan 4:23 dice: mas la hora viene y ahora es. ¿Cuándo? Ahora. Today. Ahora, cuando los verdaderos adoradores adorarán al Padre en espíritu y en verdad, porque también el Padre, tales adoradores, busca que le adoren. ¿Cómo, hermano? En espíritu y en verdad. La adoración, pues, es el ambiente donde Dios se va a manifestar de una manera diferente a cuando se predica la palabra. En la adoración, el corazón se quebranta. En la adoración se prepara el Espíritu, porque allí el Espíritu Santo está obrando en ti, en mí interiormente, con una libertad increíble. Adore, bendiga, exalte. Entonces, es de nosotros como iglesia proveer medios de adoración. Y cuando hablamos de esto, significa que debemos crear espacios donde el pueblo pueda rendir su vida. Está un espacio para que usted pueda venir a adorar, exclusivo. Aquí dijimos, este es el altar, es como un quirófano, una mesa de operaciones. ¿Sí? Espacios para donde el pueblo pueda rendir su vida, exaltar a Cristo, buscar su presencia. A través de la búsqueda en adoración, usted va a ser transformado, usted va su mente a limpiarse, usted va a sentir cada día más sed de Él, va a sentir que necesita estar más conectado de esa manera. ¿Por qué? Porque la adoración es el lenguaje del cielo, es el lenguaje cuando se hace en el Espíritu, Dios lo entiende fácil. Hay veces que queremos cantar con palabras que ni nosotros entendemos. Y es en el Espíritu donde vamos a ser escuchados. Cuando adoramos, ¿qué hacemos como iglesia, como personas individuales? Nos alineamos con la voluntad divina. Nos alineamos con el que nos crió. El Espíritu de nosotros se alinea con aquel que le dio la vida. Por eso la iglesia debe de ser esa iglesia adoradora. La adoración rompe cadenas. Y cuando hablo de adoración, no es tanto la música. Cuando usted quiere adorar a Dios, usted le va a decir: Maestro, hermoso, maravilloso, precioso, te amo, gracias por lo que has hecho en mi vida. Eres excelso, eres magnífico, eres único, incomparable, no hay nadie como tú. ¿Por qué, hermano? Porque en la adoración hay una guerra espiritual. Usted rompe todo lo que quiere. El diablo quiere poner barreras arriba para que no llegue tu voz, para que no llegue tu adoración. Pero hazlo. Que se queden las quejas aquí y que la adoración atraviese en esas tinieblas. Porque cuando adoramos, no nos damos cuenta que en la adoración la iglesia se une. Cuando adoramos juntos, nuestros corazones están armonizados en empatía, sincronizados en el cuadrante que Dios quiere. Debemos adorar en el Espíritu. La adoración purifica el ambiente en donde estamos. ¿Oyó eso? Cuando usted está cantando, los demonios no soportan que usted esté diciendo: Santo, Santo, Santo, Santo, tu nombre es santo, digno. Vuelan los demonios. Pero cuando lo está haciendo con el Espíritu, cuando lo está haciendo con conocimiento, porque para adorar, para cantar, tiene que tener conocimiento de lo que está haciendo. Donde hay adoración genuina, el enemigo no puede permanecer. Cuando estamos adorando genuinamente, este se va porque se va. ¿Oyó eso, hermano? Un pastor en una pequeña comunidad, se dice, todas estas anécdotas que les estoy dando últimamente, las saco del libro que aquel famoso que me regaló el hermano Alvarado. En una pequeña comunidad, un pastor notó que la iglesia se estaba enfriando. La asistencia bajaba, la adoración floja y el ambiente espiritual pesado. Yo no sé si lo ha sentido, pero sí. Un día un anciano de la iglesia le dijo: Pastor, hace meses que no escuchamos un mensaje que nos sacuda. Usted nos ha dado ánimo, pero no nos ha dado palabra. Y el pastor entendió. Al siguiente domingo predicó con fuego, con verdad, con convicción, y al terminar la iglesia estaba llorando, orando, confesando, adorando, y el anciano se acercó y le dijo: Pastor, gracias porque la palabra volvió y con ella volvió la vida. Entonces es importante la palabra, porque cuando se predica la palabra hay adoración. Está ausente la adoración de la iglesia, tristemente, amado hermano, aunque tú quieras adorar, no puedes, porque es la palabra la que aviva tu espíritu. Jesús dijo: las palabras que yo os he hablado son espíritu y son vida. ¿No es cierto? Cuando Cristo habló a aquellos dos discípulos camino de Emaús, aquellos decían, cuando lo reconocieron después, decían: ¿verdad que nos ardía el corazón? Es que la palabra debe hacer arder el corazón, debe hacer arder el espíritu. Hay veces que yo oigo a los puertorriqueños, no voy a decir que específicamente el hermano. Los puertorriqueños se creen el pueblo que más sabe adorar, que tienen la iglesia más fogosa. Nos critican porque dicen, ay, ahí están, canta, que canta, que canta, que canta. Pero así son también los venezolanos. Ellos creen que tienen la mejor iglesia. Pero la mejor iglesia es aquella que no se vende. La mejor iglesia es aquella que no hace tanto circo en que se muevan las emociones, sino que haya cambios radicales en nosotros. ¿De qué sirve estar danzando toda la mañana si cuando nos sentamos a escuchar la palabra de Dios como que no veniste? ¿Dónde están los danzadores? ¿Por qué no dicen amén? Porque nos encanta la danza, nos encanta el hermano, el ruido y lo que quiera. Pero cuando se trata de la palabra, no hay amenes, no hay glorias a Dios. Oye, eso, no estoy enojado. Entonces, la iglesia debe ser ese altar encendido. No debe ser un salón de reuniones frío. Adorar es la respuesta a lo que recibimos. Y cuando recibimos la palabra de Dios, mostramos que realmente hemos entendido para qué hemos sido creados. Yo no fui criado para danzar, yo fui criado para adorar. Entonces, ¿está mal que dance? No. Pero tienes que estar balanceado, porque danzas mucho y alabas poco. Adoras poco. Uf. Se acabó el gozo. Entonces, sin adoración, la iglesia perderá el fuego y el sentido y el propósito del por qué fue establecida. ¿Cómo cree usted que va a tener aliento para decirle al pecador, arrepiéntete? Pues si usted misma apagó el fuego, contristó al espíritu. Oye, eso. Número tres. Otro trabajo y otra obra de la iglesia es proporcionar una comunión religiosa. Y cuando hablo de religiosa, acuérdese que la palabra habla de religue, de reconectar, de atraer otra vez a la posición, ¿verdad? En una relación, persona a persona en este caso. El propósito este fortalece a todo creyente. Hechos 2:42 dice: y ellos perseveraban en la doctrina de los apóstoles, en la comunión unos con otros, en el partimiento del pan y en las oraciones. Entonces, la comunión es más que convivir. ¿Qué es, pues, pastor? Es compartir la fe, compartir la vida, compartir las luchas, las victorias, las cargas, ¿verdad? ¿Por qué? Porque la iglesia es una familia espiritual. Si no tenemos comunión unos con otros, hermano, nos vamos a enfriar como creyentes, nos vamos a aislar, nos vamos a debilitar. A través del tiempo he hablado mucho de las 20 personas que se hacen a un lado, de las 15 personas, porque no tienen una relación con los demás. No podemos estar en un ministerio, no podemos estar en un liderazgo si no tenemos comunión con todos. ¿Oyó eso? Entonces, tenemos que proporcionar una comunión de religue, de amistad, para que haya, ¿qué le diré, hermano? Empatía, para que todos estemos entendiendo que así como soy débil yo y que necesito de la fuerza de Dios, también mi hermano, porque como estoy en comunión con él, él me ha confiado, hermano, estoy pasando por una prueba y tú estás en comunión con él, no vas a decir, ay, ándele, ándele, que no, es decir, hermano, vamos a orar. Ese es el deber de nosotros como iglesia, proporcionar esa comunión, esa intimidad. ¿Por qué es importante, pastor? Porque nos edifica. Nos animamos, nos corregimos, nos fortalecemos. Y cuando te exhorten, no te enojes. Sé humilde. Bueno, no creo, hermano, lo que me dice que esté a tal punto, pero bueno, gracias por decirme. No tratar de enfrentarnos. Ay, ¿usted qué? Si te está peor. No, tranquilo. Es importante porque la comunión nos protege como iglesia. ¿Sabía usted? Cuando usted ve a los leones, ¿verdad? Las leonas son las que cazan en realidad. El león viene y nomás ruge y ¡brum!, vuelan para un lado, ¿verdad? Y matan, pero fíjese lo que hacen estratégicamente. Estudian y dicen, ese que está debilitado, ese ternerito, ese que está a un lado. Cuando no estamos en comunión, es lógico que suceda que no estamos juntos. El diablo anda cual león rugiente esperando a quien devorar, y los que devora son aquellos que se han apartado. No es que a mí no me gusta tanto el bla bla bla, no es que a mí no me gusta, y volamos ahí, hasta no se acaba el servicio y ¡fum!, nos da ansia por salir. En lugar de tener una comunión, en lugar de tener una plática, lo he predicado por años, poco ha resultado. Y lo digo a través de la palabra, no son solamente ocurrencias mías, que tenemos que estar en comunión los unos con los otros, protegernos. ¿Sabe lo que hacen los animales en su instinto? Cuando ven a un ternerito, los demás lo cubren, es más, lo cuidan de no pisarlo. Va pegadito a la mamá, allí pegadito. La mamá va corriendo, pero los demás protegen, porque saben que ese corderito ya le están echando el ojo. Hermano, que te has apartado, el diablo te está echando el ojo. Y ten cuidado, más vale que te acerques nuevamente a la comunión. A ti que te mantienes peleado con las hermanas entre ustedes, no se pueden estar así. Entiéndanlo, por favor. No se puede sobrevivir a eso. Tarde que temprano te va a chupar la bruja. La comunión sana. Porque cuando estamos como iglesia juntos, hermano, trae que restauración a nuestros corazones. Por eso el Señor dice, espérame un momento, antes de que vengas y traigas ofrenda, ve y ponte en paz con tu hermano, ten comunión con tu hermano, luego vente. Y luego dice, antes de que veas la viga de otros, la astilla de otros, véanse primero de ustedes que están ahí de criticones. ¿Sí? Ay, yo no sé por qué la hermana. Ay, yo no sé por qué el hermano. Ay, me da tanto coraje. ¿Por qué te da coraje, criticón? ¿Por qué estás de bocón y bocona? Ten comunión. Ora, si ves alguna cosa que no te gusta, ora. Y si no te puedes callar la boca, nace de nuevo. Muérete para ti mismo. Nace para Cristo. Él te puede quitar ese machete que traes entre los labios, que mata, que hiere, que sangra. Él te puede cambiar los ojos, que nomás estás de fisgón, de fisgona. No puede ser. Queremos sobrevivir, tenemos que ser imitadores de Dios como hijos amados. Es que la comunión crea unidad. Una iglesia sin comunión es una iglesia dividida, una iglesia que se va a morir pronto. ¿Oyó eso, hermano? Es como el carbón que les dije el otro día en la anécdota, ¿verdad? ¿Por qué te apartas? Vamos, tiene que estar junto. Dicen que un pastor ilustró esto. Tomó un carbón encendido, lo apartó del resto, en minutos el carbón aislado se apagó, mientras los demás seguían ardiendo. El pastor dijo, así le pasa al creyente que se aparta de la comunión. No importa cuán encendido esté, si se separa, se apagará tarde o temprano. ¿Quieres que tu hermano vuelva? Ora por él.
1: ahí está, pues no que usted es el diablo y que se lo echaba y que diablo te tengo bajo mis pies y que pues te agujeró hasta el zapato y te atravesó, mijo. ¿Velo? El que tiene abajo de nuestros pies a Satanás se llama Espíritu Santo. Pero cuando no estamos en comunión, cuando no estamos en armonía, ¿qué cree que pueda, qué pasa? ¿Le damos libertad al diablo para que haga con nosotros lo que le pegue su regalada gana? Entonces hay que mantener al carboncito que se aparte encendido. Oiga, la hermana últimamente la veo medio apartada. Hermana, venga, transmítale el fuego. Pero, ah, no, pero, ay, no, no, no, si va a ir la hermana, yo no voy a comer con el pastor. ¿Qué es eso? Así hay hermanos. ¿Cómo yo sí te acepto, todo chismosa? ¿Tú por qué no puedes aceptar a otra persona? Ah, como que ya se puso más, ¿verdad? Más la cosa. Entonces, ¿la iglesia qué debe ser, hermano Núñez? El refugio, el hogar de familia, el hogar de apoyo. Porque sin la comunión, ¿qué pasa, hermano? Se pierde la sensibilidad, se pierde el corazón, se pierde el propósito. Me decía cierta hermana, antier que la visité al hospital,

0: pero estamos aquí, ¿ves? Voy a usar su palabra, Marilis. Chula. Ay, qué chula. Pero no hay visita, no hay abrazo. Amén. No. Yo cuando me opere no me visite. A mí de veras no me gusta, ¿eh? A mí no. No me visite. Sí, pero los demás, estoy hablando de ustedes. A mí no me, de veras, es más, cuando estoy allí, estoy bajo el somnífero y que le ponen a uno, y luego cuando llega los hermanos, digo, ay Señor, llévatelos, Padre, llévatelos. ¿Oyó eso? Yo soy de las personas, ya lo confieso. Entonces, vemos, hermano, que la iglesia pierde la sensibilidad, la iglesia pierde la razón de ser, se pierde su corazón tristemente. Número cuatro, y ya con esto voy a terminar, por cierto. Sostener el nivel moral es el deber, es el trabajo de la iglesia. Como pastores tenemos que predicar del pecado, tenemos que predicar del arrepentimiento, tenemos que predicar del perdón, tenemos que predicar de la comunión, tenemos que predicarle al borracho, tenemos que predicarle al hermano que anda desordenado, al hermano que no se congrega, al hermano que no quiere estar bajo autoridad, al hermano que anda fuera de los rieles. ¿Oyó eso? ¿Por qué este propósito? Porque este propósito preserva la santidad y va preparando a la iglesia para cuando venga el Señor. Si les digo yo, ¿cuántos se van con Cristo? Fíjese, y este es un test así. Todos, dice el hermano, eso es lo que Dios quiere. Pero dime, ¿cómo estás viviendo? Todavía estamos ahí de, nos dan cambio de más y decimos, ay Dios, gracias, porque tú sabes que necesitaba. No, devuélvanlo. Me decía una hermana, hermano, fíjese, yo necesitaba $84.15 cuando yo voy allí al Big Eight, que existían todavía. Dice, voy al Big Eight y ¿qué cree? Que la cajera me dio 84.15. ¿No es Dios maravilloso y grande? Le dije, no, hermana, el diablo también sabía que necesitaba 84.15. Y se me grabó el número, ¿eh? Y dijo, o sea que no, o sea, se lo tengo que regresar. Ay, Dios, ahora hasta que tenga, pues, ¿ve? Entonces, dice Mateo capítulo 5 versos 14 al 16: vosotros sois la luz del mundo, y una ciudad asentada sobre un monte no se puede esconder, ni se enciende una luz y se pone debajo de un almud, sino sobre el candelero, y alumbra a todos los que están en su casa. Así alumbre vuestra luz delante de los hombres, para que vean vuestras obras y glorifiquen a vuestro Padre que está en los cielos. O sea, tenemos que tener, amado, una moral, tenemos que tener una santidad, tenemos que tener una comunión, una paz, una armonía, una amistad. ¿Por qué? Porque somos la luz del mundo. Y la luz no solo ilumina, expone, corrige, guía. ¿A poco te vas a oscuras a ver en el espejo? ¡Ay, qué bonito soy! ¿A qué no? Prende la luz y te ves. Te corriges, traes un pelo acá hasta le haces así. O abres el agua y te das un cepillazo, pero entonces también nos corrige, también nos guía. Tenemos que sostenernos en la moral. ¿Y qué significa esto, pastor? Vivir conforme a la santidad de Dios y enseñar a otros a hacerlo. Ese es el trabajo de los líderes. La iglesia debe ser ejemplo. No imitemos la cultura. Muchos dicen, ay, es que la cultura de aquí es así. La palabra es la palabra. Y todo lo que esté en contra de la palabra, pues tenemos que corregirnos. Así de sencillo. Perdón. Entonces, la santidad de nuestra identidad. Y cuando hablamos de santidad, no estoy hablando de que las faldas deben de estar hasta los tobillos, sino el corazón debe estar humillado hasta abajo. El carácter tuyo debe ser amable, apacible, tratable. La moral bíblica protege a la familia, protege a la sociedad. Pero cuando, ¿qué pasa con nosotros si bajamos el estándar? El mundo cae más rápido. La iglesia debe confrontar el pecado con amor, con verdad. Por eso le digo ahorita, tu hermano falló, no te le vayas encima, no andes divulgándolo, espérate. Es que es verdad. Sí, pero es una verdad que lastima a la familia, que lastima a los demás, que no edifica, que no trae conversiones de corazón. ¿Por qué divulgarlo? Porque así somos. Ay, es que tengo una amiga de confianza, un amigo de confianza, pero no se lo vayas a decir a nadie, estás divulgando. Este amigo también tiene otro amigo de confianza y el otro también, y así. De repente te das cuenta que yo dio vuelta en todo el paso. Bueno, lo digo aquí, que los que vivimos aquí, ¿verdad? Entonces no bajemos el estándar. La iglesia debe confrontar el pecado en amor y verdad. Así que cuando nos enfrentemos unos a otros, aceptémoslo, hermano, y arrepintámonos. ¿Por qué? Porque si callamos ante una situación que se puede arreglar con tiempo, es como traicionar el evangelio y traicionar a Cristo, mejor dicho. ¿Verdad? Una familia tenía una lámpara antigua en la sala, era bonita, decorativa, pero no alumbraba porque nunca le cambiaban el foco. Un día hubo un apagón y la familia buscó la lámpara para iluminar la casa, pero no servía. El padre dijo, ¿de qué sirve una lámpara que no alumbra? La pregunta es, ¿así es la iglesia que no sostiene el nivel moral? Bonita por fuera, pero inútil cuando llega la oscuridad. La iglesia debe alumbrar cuando el mundo se apaga, porque Cristo vive en nosotros, hermanos. ¿Oyó eso? ¿Oye eso? Entonces, es bien importante que nosotros sepamos. Se dice de una señora, antes, ahorita mientras leía esto, se dice de una señora que veía todos los días tender la ropa a una señora a través de su gran ventana que tenía. Y ahí está, siempre viendo para afuera, y colindaba con un tendedero que tenía la vecina. Y decía, hijo, esta señora de veras lava todos los días, pero la ropa sigue igual de cochina. Y sigue igual de cochina, y sigue igual de cochina. Hasta que un día su esposo se paró y dijo, oye, ¿cómo tienes sucia esta ventana? Le lavó el vidrio y entonces se dio cuenta que la ropa de la señora estaba limpia. La que estaba sucia era la ventana. No estarás viendo a los hermanos con tu ventana propia, con tu ventana cochina, y estás diciendo que los demás. Así nos pasa. Entonces, la iglesia debemos levantar ese estándar de moral, una moral de calidad que diga, Cristo, tú eres el rey en nuestra casa, ¿verdad? Si nosotros no bajamos ese estándar, ¿qué cree que va a pasar? Va a venir gente a conocer a Cristo. ¿Qué dice el Señor? Busquen la paz y la santidad sin la cual nadie verá al Señor. ¿Oye eso, hermano? Entonces, concluyo por segunda vez diciéndoles, ¿verdad? A los que formamos la iglesia Congregación Amor de Dios, tenemos trabajo que hacer. Paréntesis, sin excusa. Congregación Amor de Dios, Dios nos llamó a ser una iglesia con vida. ¿A quién se le antoja una iglesia muerta? Cristo se antoja porque resucitó, tiene vida. Dios nos llamó a ser una iglesia activa, no perezosa. Dios nos llamó a ser una iglesia comprometida, no conformista. Dios nos llamó a ser una iglesia diferente, antojable. Que sí hay muchas iglesias, pero tú y yo podemos ser la iglesia diferente. El lugar donde nos juntamos diferente. No extremistas, fanáticos, místicos, sino dependientes de la palabra. Porque muchos dicen, no, yo no voy a tal iglesia porque, ay no, son bien exagerados. Si se predica con la palabra, no podemos pelear con la palabra. No podemos. Ahora, reitero esto que lo he reiterado, usted no sea la hermana espiritual modista que quiera vestir a la gente que llega. Usted sea ejemplo. La Biblia dice que las mujeres viejas enseñan a las jóvenes, pero a veces las viejas son bien religiosas. Hello. Entonces no podemos ser espectadores, no podemos ser tibios. Hey, ¿para qué la sacaste antes, muchacha? No podemos ser indiferentes, iglesia. Entonces, ¿hoy qué necesitamos hacer? Hemos aprendido estos cuatro puntos importantes y no hay excusas, no hay pretextos, no hay tiempo que perder. Iglesia, levántate y trabaja. Iglesia, levántese y trabaje en su persona primero y ore, ore por los demás. Amén. ¿Estamos? Dele un aplauso a Dios. Fuerte y dígale, gracias Señor por tu palabra. Gracias por tu palabra. Gracias Señor. Gracias Señor por tu palabra. Te adoramos Señor. Levante sus manos al cielo. Aleluya, sí Señor. ¿Qué tienes preparado, mijo, por ahí? Aleluya, Dios es bueno. Él ha sido maravilloso.
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